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1: 7:40 en Olímpica, 7:40.
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0: Marta, no, José, no, José.
1: Ay, mamá, qué repegada estoy.
0: Ay, perdóname usted, señorita, pero los muchachos en la escuela me decían el gorila. Y se me quedó,
1: Siento ya morirme de emoción.
0: Ay, no, que no.

0: exagere, no exagere.
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0: Usted y yo nos vamos a casar, ¿verdad? Que le gusta, muy lindo.
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Buenos días, feliz domingo. Hola, hola, ¿qué tal? Bienvenidos una vez más al domingo de Puente Festivo Olímpica. Ya estamos de simulacro sanpedrino. Hagamos cuentas que es San Pedro. Estamos en el festival más importante del mundo, tu mundo. El Festival del Bambuco, el nacional, el que nos encanta. Reinas, asado huilense, mistela. Tamal, lechona, qué rico es estar en el Huila. Buenos días, buenos días, buenos días, buenos días, buenos días. Simulacro sanpedrino, simulacro sanpedrino, simulacro, simulacro sanpedrino olímpica. Quiero que por favor se comuniquen ahora, pero que le pongan el acento huilense. Y me digan, hola, mijito. ¿Qué estás haciendo? Así, pero ponga el acento huilense a la vaina. Buenos días. Te saludo a Charlie de Jota, en la dirección está Camilo Chadit. Les acompaño hasta mediodía con el simulacro, simulacro. Segundo día de simulacro sanpedrino olímpica. Hay muchos regalos, tengo por acá una bolsa llena de regalos. Tengo, en esta bolsa tengo lechonas, en la otra tengo tamales. Aquí, uy, la liga para el desvare, papi. Eso es lo que hay, liga para el desvare. Desde 100,000 hasta 500,000. Para

0: cabalgata, Chali.
1: ¡Esa!
0: Hoy es la cabalgata. Voy para la cabalgata, Chali. ¿Usted no va a ir?
1: ¿Qué?
0: Buen día, Dios los bendiga. Felicitaciones a todos. Bendiciones y buen turno, Chali.
1: Un abrazo, mi pana, mi brother. Él es mi partner.

0: amigo del alma, Charlie J, amiguito, ¿cómo amaneció?
1: Bien, mijito.
0: Bendiciones para usted y toda su familia. Wilson Array Lincoln, representando el sintonía en el barrio Mansión del Norte de la Chotoneipa, presente en el gran simulacro San Pedrino.
1: Vale, papi, saludos. Tal vez recién levantado, ya me di cuenta. Vaya, báñese.

8 de la mañana, 25 en Olímpica, 8:25 estamos de simulacro. Simulacro San Pedrino, todo Neiva. Despierta escuchando ese simulacro. Con todo lo que hay, papi, lechona tamalada. Hoy tengo para obsequiar la liga para el desvare de 100.000 hasta 500.000. Así que si quiere el link, solamente me lo pide a través del WhatsApp. Yo se lo voy a enviar de una vez para que se registre, haga parte de ese simulacro que tiene 3 días, sábado, domingo y festivo. Son 3 días de simulacro donde usted puede participar, puede ganar con ese ambiente sanpedrino que nunca, nunca se pierde. Hágame el bendito favor en el desfile. Quiero saber quién está en el desfile a esta hora de la mañana. ¿Quién está por allá todavía? Chupando sol y esperando a las reinas. ¿Cuál es su favorita? Hágale de una vez. Dígame, hola Charlie, estoy en el desfile, en la avenida circunvalar con, no sé, con 13, con 14, donde se encuentre. Esperando a mi candidata, ¿cuál es la favorita? La suya, ¿cuál es? Señorita Neiva. Bueno, señorita Neiva, listo, va para...

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1: Hora de un buen café Águila Roja. 8 de la mañana, 43 minutos. Estamos de simulacro.
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0: ¡Es momento, don Insulso! ¡Brille!
1: El otro día yo estaba mirando al compadre Amarildo Sinfrosino.
0: ¿Cómo?
1: Que estaba aplastado en una piedra y yo le dije, ¡ole, compadre Amarildo Sinfrosino, usted! ¿Usted qué hace ahí sentado en esa piedra, aplastado ahí? Dijo, no, yo es que estoy pensando. Dijo, ¿pero qué está pensando? Dijo, no, estoy pensando porque uno se muere cuando menos piensa.
0: Pues sí, señores. 8:51, estamos de simulacro. Simulacro San Pedrino. 321-6-263 para que me pida el link y se pueda llevar cualquiera de los regalazazos que tenemos para hoy. Tamalada, marranada. La Liga para el Desmare, 100, 200, 300, 400 o medio millón. Solamente debe inscribirse en el WhatsApp Olímpica. Le voy a enviar el link de nuestro canal VIP de WhatsApp. Ahí va a encontrar todos los links, tanto el de la mamita millonaria como igualmente el del simulacro. Solamente me lo pide a través de WhatsApp, usted lo envío de una, usted se inscribe y participa. ¡Ganando con Olímpica Estéreo! ¡Se metió!

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0: llegó su momento, insulso, hágale, papi.
1: El otro día yo estaba mirando al compadre Amarildo Sinfrosino.
0: ¿Cómo?
1: Que estaba aplastado en una piedra y yo le dije, ¡ole, compadre Amarildo Sinfrosino, usted qué hace ahí sentado en esa piedra, aplastado ahí! Dijo, no, yo aquí estoy pensando. Dijo, ¿pero qué estás pensando? Dijo, no, estoy pensando porque uno se muere cuando menos piensa.
0: Eso sí es verdad. Se lo puedo decir que sí.
2: Ay, mamá.
0: 9 de la mañana, 1 minuto, estamos de simulacro, simulacro, simulacro, simulacro, San Pedrino. ¿Qué está pasando? ¿Qué está pasando? Quiero que por favor me cuenten cómo están las calles de Neiva. Estamos de festival, no olviden. Hagamos cuentas que estamos de festival del bambuco. Dígame, ¿hay mucha gente por la circunvalar o está más bien solito? Ojo, circunvalar. Hoy hay desfile a las 3 de la tarde. Es el desfile de las candidatas al reinado departamental del bambuco. Así que, por favor, reporte sintonía. Cuénteme, ¿cómo está el festival allá? Estamos en el desfile. En el desfile. Desfile, la que suena es Olímpica Estéreo, se metió. Buenas, buenas, buenas.
3: Charlie.
0: Dime.
3: Aquí, fiel oyente en sintonía,
0: para
3: Fronteras del Milenio, un saludo.
0: Dale.
3: Charlie, quiero participar en el simulacro San Pedrino, porfa.
0: Listo, amor, claro.
3: O en una mamá millonaria.
0: Ahí yo estoy enviando el link para que se registre de una vez. Hágalo, no espere para más tarde porque se olvida. Buenas tardes, Olímpica Estéreo.
4: Hola, buenos días. Está bueno el desfile porque no es circunvalar, pero hay mucho ladrón.
0: Ay, hermano,
4: más
0: no
4: policía, por favor.
0: Papi, desfile sin ladrón, no el desfile. En serio. Buenas, buenas. Hola, Charlie, por aquí está pasando el desfile. ¿Por dónde? Dígamelo en nota de voz, 321-612-103.
5: Charlie, buenas tardes.
0: Hola.
5: Para informarles que la circunvalada está teteadita.
0: ¡Ay,
5: y
0: Dios
5: están
0: santo!
5: Quitando la espuma, las policías están quitando la espuma.
0: Claro, está prohibido, de hecho, para este año el uso de espuma en el Festival del Bambuco, en los desfiles. ¡Ojo! Que no se lo vayan a quitar porque son 700 del alma. ¡Ja! 700 mil del alma. Eso vale la multa porque si usted usa la espumita, Dios mío.
6: Charlie, buenos días.
0: Hola.
6: Como todos los días escuchando Olímpica Estéreo. ¡Se metió!
0: ¡Se metió!
6: Luis.
0: ¿Dónde anda?
6: Marcela Barrera. Dios me lo bendiga, mi Charlie.
0: Igualmente para ti, mi amor. Vaya rapidito, coja puesto porque eso ya está lleno. Ya me están contando que la vaina ahí en la circunvalada está llena.
7: Charlie, buenos días. Para que me anote en la mamá millonaria. Gracias.
0: Le voy a dar el link, amor, para que se registre usted solita y mismita. Buenas, buenas, buenas, buenas.
8: Charlie, métale candela a eso, Charlie. Para que no le caiga un alma, Charlie. Un membrerío está peor. ¡Quémame el otro, Charlie! ¡Quémame el otro!
0: ¡Ahí va!
8: ¡Sí, mi tío!
0: ¡Quémame el otro! ¡Buenos días!
9: ¡Charlie, Charlie, Charlie! ¡Uy, esa reina de San Pedro de rechupete, de rechupete!
0: ¿Cuál es su favorita? ¡Ey, insulso! ¡Su favorita!
10: ¡Rancheritos en Olímpica!
0: Dice él que la del Tolima. ¡Hopa, hopa! Se prendió el Festival del Bambuco. Estamos de simulacro. Recuerde, hagamos cuentas que estamos en el festival. Hagamos cuentas que ya estamos ahí listos. En el desfile, porque en el desfile, la que suena es Olímpica.
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0: ¡Ay, ay, ay!
11: Charlie, le hablan a Lu.
0: Hola.
11: Están muy caros los palcos.
0: Están muy caros.
11: Olímpica, se metió.
0: Los palcos están carísimos este año, dice nuestra oyente. Ah, bendito el señor.
12: Hola, Charlie, buen día. Charlie, no es justo que por las sillas estén cobrando 100 mil pesos por cada silla. No podemos ver nada.
0: No, pues así que 100 mil, qué abuso. Cobren más poquito. No, mentira, están prohibidas las sillas. ¿Cómo así que le están cobrando 100 mil? Eso no puede ser. Buenos días.
13: Hola, Charlie, Charlie, está por acá por la circunvalar. Eso está que no le cae ni una alma, pero ahí vamos a esperar el desfile.
0: Ya viene.
13: Está, lo han dicho.
0: ¡Ya viene, ya viene! ¡Buenos días!
14: Ya regale el link para la mamá.
0: La mamá millonaria, listo, papi. Un segundo, por favor. Estoy copiando, estoy pegando. Ahí se le fue.
2: Olímpica Estéreo.
0: Olímpica.
2: Número uno.
0: Number one. Sí, señor. Hola, Olímpica Estéreo. ¿Con quién hablamos?
15: Mi Charlie, después del desfile hay cabalgata de caballo.
0: Sí, señor, hay cabalgata de caballos. Pero creo que es el caballo de palo, ¿o no? Oye, es el caballito de palo. Que sí, es caballito de palo, hombre.

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1: La mañana, 18 minutos, estamos de simulacro. Simulacro San Pedrino Olímpica. ¿Dónde anda la people todavía en el desfile? Bueno, mucha gente me está preguntando acá en el WhatsApp. ¿Es verdad que hay desfile? Obvio, Bobis. Hoy hay desfile a las 3 de la tarde, pero de simulacro. No se la vayan a creer, no falta que lleguen allá hoy a esperar el desfile y no hay nada. Estamos de simulacro, ¿ah? Haciendo cuentas que estamos en San Pedro. Pues se acaba de llegar y me está preguntando, le cuento que sí hay desfile, pero de simulacro, ¿listo? O sea, no es de verdad, es de simulacro. Buenos días para Jaime Pineda, dice yo escucho Olímpica. Saludo para Leonor también, buenos días desde la madre tierra, escuchando Olímpica, esperando el desfile. Ahí me dice Ednita. Saludo para ti, mi Edna. ¿Quién más por acá? Hey, buenos días. El Festival del Bambuco, escuchando Olímpica, se metió. Quiero que me reporte a sintonía ahora mismo, que me cuente qué pasa, qué está sucediendo por allá. Hello.
2: Número uno.
1: Vamos.
2: Olímpica Estéreo.
1: Olímpica.
2: Número uno.
1: Se metió. Olímpica Estéreo. Hola, la, la.
3: Ahí me dice.
4: Amigos, ¿y a qué hora es el desfile hoy?
1: A las 3 de la tarde. 3 de la tarde. Por acá me dice, hola familia Olímpica, quiero saludar a mi tía que sea de cumpleaños, se llama Marlene Soto. Saludo para ella, para Marlene, y Dios me le bendiga. Felicidades hoy en el día de su cumpleaños. Estamos a 17 de mayo, de simulacro, San Pedrino.
5: Yo escucho Olímpica Estéreo, Nancy Camacho. Olímpica, se metió.
1: ¡Eso, se metió! ¡Hey! Olímpica, en festival. Olímpica, en festival. Edna Fuentes, ¿qué pasa, mi Edna? ¿Qué estás haciendo?
6: Hola, Charly, buen día. Charly, me gusta que por las sillas estén cobrando 100,000 pesos por cada silla. No podemos ver nada.
1: Increíble.
7: Buenos días, Charly, aquí esperando el desfile. Parece que nos va a hacer buen tiempo.
1: Sí, parece que va a ser buen clima hoy, que no va a calentar tan duro como los años anteriores.
5: Olímpica Estéreo se metió.
1: ¿Dónde? Buenos días.
8: Hola, Charly. Me despertó y me despertó el Wambi.
1: Me despertó con tanto.
9: La cerveza está cara, Charly. Está cara la cerveza. El desfile.
1: ¿A cómo se va? No. El año pasado estaba a 5,000. Este año, ¿cómo está? Por favor, cuenten. ¿A cómo está la fría?
5: José Eustacio Rivera.
1: Hey, José Eustacio, escuchan Olímpica Estéreo. Aldo más perdida que la mamá del chavo, me dice nuestra oyente Angie. Angie, ¿qué pasa, mi amor? Ubícate.
10: Charly, estamos acá al frente del man. Nada que pasa, esperando.
1: Ya.
10: Y la cerveza está a 4,000 pesos.
1: A 4,000 está baratica, el año estaba a 5,000 el año pasado.
11: En el desfile.
9: Está a 5,500.
1: A 5 kini. Bendito el señor. Bueno, subió 500 lucas. Está suave. Hola, Olímpica Estéreo.
12: Charly, muy buenos días. Por acá Nacer como la esperando el desfile.
1: Ya va bajando, mijo. Ya va saliendo. Me cuentan que ya casi. Buenos días.
13: Hola, Olímpica. Buenos días. Estamos por aquí listos para el desfile, para tomarnos los aguilones. Eso. Por aquí estamos.
1: ¡Híjale! Me gusta, con toda la actitud. Hola, Carlitos, ¿qué pasa, bro?
14: Charly, buenos días, ¿cómo amaneció?
1: Bien, va,
14: la mancha amarilla. Te mando este video para que le haga un llamado a ese conductor responsable. Vía Vega Larga. No, apenas voy para el desfile.
1: Apenas, pero traiga sombrero porque ya va a salir el sol, papi. Ya va a comenzar a salir el sol. Y cuando el sol calienta en el desfile, ¡ay, señor! Se baja uno unas cuatro frías, pero de una, ¿no? Hágale, don Insulso, es su momento.
15: Oye, las cosas de la vida, el otro día estaban garlando. Estaban así garlando, cuando le da la garladera. Llegó y le dijo, oye, ¿y usted, después de tantas noches juntos, después de tantas compartidas juntos, después de tantos grillos juntos por la noche, usted y yo, ¿qué venimos siendo? Dijo, pues se la adore, gran pendejo, se la adore.
1: Se la duerme, le digo yo de cariño. Gracias, Insulso.
16: Estoy en un desfile, pero bonito, pero no veo a Olímpica, no veo los de la mesa de Olímpica pasando, que son rumberos, y el quiero ver el de presentador de vallenatos bonitos.
1: Ya vamos aquí trepados, amor, en el desfile, la monumental tarima.
0: ¡Vámonos! En el desfile, la monumental

0: échese uno bueno, yo veré.
1: Es que ahí también le pasan las cosas hasta los animalitos.
0: ¿Por qué?
1: Una oveja que ya estaba, pero enojada, estaba brava, estaba bejuca la gran berrionda. Cuando le fueron a preguntar, ¿y usted por qué está enojada? Le preguntó una oveja a la otra, porque las ovejas garlan entre ellas.
2: Claro, claro.
1: Le dijo, no, es que póngale cuidado que yo estoy presintiendo que tengo lana de otro costal.
0: No. 938.
3: Si era lo que querías, no era necesario. Estamos

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1: Son las 9:45 en Olímpica.
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0: 956 en Olímpico 956. Estamos de simulacro, simulacro San Pedrino. Es lo que está pasando en la ruta. Los olímpicos conductores como que se emborracharon porque ya dejaron de enviar nota. Deben estar borrachitos ahí en la avenida.
1: Ole, póngale cuidado que el otro día estaba un bombillo garlando con otro. Así como cuando garlan los bombillos. Yo no sé si ustedes lo han visto. Yo sí he visto cuando garlan los bombillos. Estaba garlando un bombillo con el otro. Y entonces le dijo un bombillo al otro, le dijo, ¡ole! ¡Ole! ¡Ole! ¡Présteme plata! Dijo, no, yo no le presto plata. Dijo, ¿pero por qué no me presta plata? Dijo, no, porque es que yo soy un bombillo ahorrador.
0: ¡Odio, Bobis! 957. ¿Qué pasa en la calle? ¿Qué pasa en la ruta? ¿Qué pasa en la calle? ¡Dímelo! ¡Dímelo!
2: Buenos días, familia olímpica, serio. Camilo Chadí reportando sintonía, escuchando los ranchenatos, papá, en el municipio de Óvila. Uy, no, mucha harina, no, así no, así no.
0: ¿Será de ayer ese mensaje? Porque me dijo Camilo Chadí. Yo creo que ese mensaje es de ayer. Buenos días, familia olímpica, dice desde Neiva, se metió olímpica en el barrio La Trinidad. Saludo para Jason, para Paola, para Sandra. Hola, ¿qué tal? ¿Cómo estamos, Sandrita? Buenas, buenas, buenas, buenas, buenas. Con ganas de ir, pero no hay con quién. Ay, ya quiere ir al desfile. Ay, Vivi, lo siento mucho, amor. Por favor, compártame el link del simulacro. Voy a enviarle el link, pero de nuestro canal de WhatsApp, porque ahí está el formulario. Ahí se lo acabé de enviar, amor. ¡Pendiente, Vivi! María Alejandra, buenas tardes, buenos días, buenas noches. Bueno, donde quiera que se encuentre. Porque si está tomando, ya es buenas noches. Si está para levantándose, bueno, es buenos días. Pero si ya se va para el desfile, es buenas tardes. ¡Estamos de simulacro!

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5: 10 de la mañana, 6 minutos. Buenos días, buenos días, buenos días, buenos días, buenos días. ¿Estamos ready? Let's go.
6: Welcome to the main event.
5: Aquí comienzan los guanabanazos de domingo. Guanabanazos de simulacro. Let's go. Buenos días. Feliz domingo y bienvenidos a los guanabanazos. Hoy estamos a 17 de mayo. Hay puente festivo en Colombia, es el puente de la Ascensión. Saludo para toda la gente del departamento del Tolima y el Huila, donde llega la señal de Olímpica. Voy a reportar sintonía ahora mismo con los oyentes de la emisora. ¿Qué deben hacer para reportar? Hola, mi nombre es Pedro y escucho Olímpica en el simulacro. Así, vámonos, fuimos. Vamos, de una. Eso es de una vez, sin pensarlo. Recuerde que al que madruga Dios le ayuda. Hola, buenas.
7: Charlie, mi hermano, saludos desde Pitalito, Will, escuchando Olímpica Estéreo. Se metió. Aquí con la mejor programación, los guanabanazos.
5: Se metió.
7: Inesperado ese programa, no se puede dejar de escuchar. Dios te bendiga, mi hermano.
5: Vale, brother, feliz día. Hola.
8: Hola, Charlie, buenos días. Mi nombre es Luis. Y para reportar sintonía aquí de Las Palmas. Saludos, guanabanazos, papá.
5: Palmas, guanabanazo presente. Soy Charlie de Jota, con la dirección de Camilo Chadir. Voy hasta el mediodía con los guanabanazos. Guanabanazos de San Pedro, guanabanazos.
9: Hola, Charlie, buenos días. ¿Cómo está?
5: Bien.
9: Creo que se encuentre bien reportando acá sintonía.
5: ¿Dónde?
9: La carrera segunda con Toma. Hacer el almuerzo familiar.
5: Ya es hora.
9: Dios lo bendiga.
5: Dale, papi.
9: Olímpica.
5: Se metió.
10: Charlie, escuchando los guanabanazos. Bosque de San Luis, Marcela Barrera. Dios me lo bendiga, mi Charlie.
5: Un abrazo, Bosque de San Luis, todo el sur de Neiva. Escucha, Olímpica. Se metió.
11: Olímpica, Charlie con Toño aquí en Villavieja. Hey. Escuchando los guanabanazos y con el simulacro listo.
5: ¡Eso! Jaimito es un fiel oyente Olímpica, lo sé porque cada domingo nos falta. Hola, bienvenidos.
12: Hola, Charlie, buenos días.
5: ¿Qué más?
12: Escuchando los guanabanazos de Olímpica, en serio.
5: ¡Se metió! Buenas.
10: Hola, Charlie, buenos días y bendecido día para ti y todos los oyentes desde acá, desde el Tesoro. Un abrazo. Dios los bendiga.
5: Amén. Igual para ti. Feliz domingo.
13: Hola, mi Charlie. Muy buenos días. Ikira está presente en los guanabanazos. Milena reportando sintonía, haciendo el almuerzo y escuchando los guanabanazos.
5: Esa es. Ikira presente. Buenos días. Miller, ¿qué estás haciendo?
14: Charlie, muy buenos días. Hablas con Miller aquí, reportando asistencia en los guanabanazos.
5: Bienvenido, brother.
14: Y de aquí del barrio El Jardín, de la ciudad de Neiva.
5: ¿Qué tal? ¿Cómo vamos?
14: Muy bien, gracias por esa música de los guanabanazos. ¡Feliz día para todos!
5: Ya estamos ready para los guanabanazos de hoy. Hola, buenas.
10: Hola, Charlie, aquí dispuesto a escuchar los guanabanazos.
5: Bienvenida a Argenis Chimbaco, una fiel oyente del programa. Yubi, ¿qué pasa, Yubi? ¿Qué estás haciendo, amor?
15: Hola, mi Charlie, buenos días. Buenos
5: ¿cómo
15: días,
5: estás?
15: Días, reportando sintonía de Chico de Tolima. Bendiciones, esperando los guanabanazos.
5: Ya estamos al aire, ready, guanabanazos. Buenas.
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5: 10 de la mañana, 9 minutos. Hay un dicho que dice que si tiene miedo, que se compre un perro. Pero hay perros guardianes, hay perros de compañía, pero también hay perros chismosos. Como este, lo hace Sandro y su punto.

0: Charlie, buenos días. Saludos desde Aype, Danés Aldana.
1: Aype, presente. Buenos días, Pati.
2: Hola, Charlie, muy buenos días desde Tarqui con Patricia.
1: Dímelo.
2: Con los guanabanazos.
1: Bienvenida, Aype, presente.
3: Y Charlie, buenos días. Escuchando los guanabanazos, yo soy Socorro, yo soy guanabana.
1: Bienvenida.
3: El señor Galán.
1: Presente.
4: Hola, Charlie, buenos días.
1: Buenos días.
4: Mi nombre es Marisol Millán, soy famoso, escuchando los guanabanazos.
1: Bienvenida.
4: Desde el Falla Bernal.
1: Epa, Falla Bernal presente.
5: Sí, Pajarito Boyacá.
1: Pajarito Boyacá, ¿dónde queda? Ahora me dicen en Boyacá, no falta. ¿Dónde queda Pajarito? Dígame, ¿cerca de qué?
6: Hola, Charlie, buenos días. Desde Parro Rafael Ostero, reportando sintonía con Gloria Patricia y escuchando Olímpica Estéreo.
1: Presente.
7: Hola, Olímpica de la Comuna 9, del barrio Dato Santo.
1: Presente. Dice, hola, Yaguara presente, restaurante Mexican Quiche, Canchique, Mexican Chique. Dale, ese nombre, nombre bien raro, hola.
8: Hola, Charlie, buenos días.
1: Buenas.
8: Un saludo muy especial para Edwin Fajardo en Campo Rubiales, Meta.
1: Campo Rubiales presente, buenos días, buenos días.
9: Charlie reapareció con los guanabanazos.
1: Estamos ready, ready. Hoy es domingo, domingo de simulacro. Saludo para mi pana Pijipi, Edison Parga. La mejor lechona de Neiva es la de Pijipi. Y oído porque ya voy a entregar marranada para los oyentes de Olímpica en ese simulacro. Pero ahorita, en minutos.
10: Charlie, mi hermano.
1: Dímelo.
10: Para solicitarte la canción El Coco de José Esteban y la Patrulla 15.
1: Tremendo palo.
10: Fuerza.
1: El Coco.
10: Olímpica Estéreo se metió.
1: Se metió. Esa es.
11: Charlie, manito. Dios lo bendiga. Con Sherwin. Siempre aquí con el guanabanazo.
1: Bienvenido.
11: Desde Rivera.
1: ¿Cómo estamos?
11: Bendiciones para todos.
1: ¡Ready! Así me gusta a mí, guanabanazos.
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1: Aquí está Cabas, un barranquillero que se robó todos los éxitos de año 2001, 2002 hasta el 2005. Cabas, mi bombón. Ese eres tú, mi amor.

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0: 27 en Guanabarazos de Olímpica Estéreo, domingo en la mañana. Y qué mejor que escuchar Olímpica Estéreo. 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Guanabarazos en vivo. Buenas. Atención, porque voy a premiar oyentes del simulacro. Si usted se inscribió, pendiente esa llamada, porque puede ser para usted. 321-6263 en nuestro WhatsApp. En pantalla veo todos los datos, teléfono, nombre, cédula. Parece que todo está en orden. ¡Vamos a llamar! Si usted se inscribió, pendiente, ojo, atento. El teléfono hay que tenerlo en la mano siempre, porque si usted lo deja al niño, ese rapidito que lo rechaza. Está timbrando. Vamos a ver que contesten, que contesten. Ojalá que sí, porque quiero premiarlos.
1: Buenos días, yo escucho Olímpica Estéreo.
0: ¡Se metió! Buenas, hablamos con Alejandra Bonilla.
1: Sí, señor.
0: ¿Cómo está mi Aleja? ¿Qué hace?
1: Acá escuchando la emisora Olímpica Estéreo. ¡Eso!
0: Me contesta desde las Acacias, ¿verdad?
1: Sí, señor.
0: Bueno, veo que te inscribiste para el simulacro San Pedrino parte 2.
1: Sí, señor.
0: Listo, mi amor, te voy a hacer una pregunta nada más, y si me la contesta bien, le entrego. ¡Marranada! ¡Listo! ¡Marranada para ti y para tu familia!
1: Bueno.
0: Pregunta, solamente una para ella, Alejandra Bonilla. Alejita, pregunta. Dígame el nombre de un programa de Olímpica, el que más le guste.
1: El vallenato de las 5 de la tarde.
0: ¿Los vallenatos de oro?
1: Sí, señor, de las 5 de la tarde.
0: Bueno, ya,
1: de oro.
0: En realidad el programa ya no va a las 5, ya está al mediodía.
1: Ah, bueno.
0: Pero sí, tenía la idea del programa de vallenato de las 5 de la tarde. ¡Eso es correcto!
2: ¡Ganaste! ¡Ganaste con Olímpica Estéreo!
0: ¡Ganaste!
1: ¡Gracias!
0: Mi vida, por favor, venga hacia la emisora, tráigame su fotocopia de la cédula para entregarle su marranada. ¿Listo?
1: Mi marranada. Buena señor. ¿A qué hora ya?
0: Amor, antes del mediodía, porque al mediodía me voy.
1: Ah, listo. Hágale que estamos por acá. Ok.
0: Listo, me trae fotocopia de la cédula. Es tan amable.
1: Buena señor. Gracias. Hasta luego.
0: Alejita, dímelo fuerte. ¿Qué estás haciendo?
1: Yo escuchando Olympic Stereo. ¡Se metió!
0: Acá la espero, mi Aleja. Chao. Ella se acaba de llevar marranada para ella y para toda la familia. ¡Sí, señor! Son los premios que estamos regalando hoy en el simulacro San Pedrino Olímpica.
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0: El momento del primer reto de la mañana. Primer reto Olímpica. Saludo por acá para Jimena. Dice, yo escucho Olímpica. Se metió para ella, para Claudia y para su hermano. Dice, escuchando Olímpica a todo volumen. Ah, bueno, se me olvidaba saludar hoy de cumpleaños a Guillermo Soto. Dice, para saludar a Guillermo Soto en el barrio La Trinidad, de parte de la familia, en especial de su hijo Sebastián. Está en Bogotá. Felicidades para él en su día, que cumpla muchos años más. Señoras y señores, identifique la serie. Verdaderamente son dos preguntas, voy a hacer la primera, y si me la contesta, vamos con la segunda. ¿Les parece? ¡Ródala, Pedrito! Ya, ahí nomás, ahí. Nombre de la serie. Es una serie ochentera, noventera. ¿Listo? Dame el nombre de la serie. 321-6-1203. Estamos de Guanabarazos. ¿Cómo se llama esa serie de los noventas?
6: Yo, Charlie, el auto fantástico.
0: Listo, el auto fantástico. Un voto. Buenas.
7: Sí, buenos días. El auto fantástico.
0: Gracias por la sintonía. Buenas.
8: Charlie, el auto fantástico.
0: Auto fantástico. Saludos por acá. ¿Con quién hablamos? Hola.
9: Bueno, Charlie, muy buenos días. Aquí reportando sintonía desde Luis Ignacio Andrade, Liliana Córdoba.
0: Dímelo.
9: Bueno, yo también. Por ahí una marranada bien espectacular para compartir aquí en familia. Hoy los cumpleaños de mi madre.
0: ¿Cómo se llama?
9: Silvia Oyola.
0: Felicidades para ella en su día.
10: Charlie, el auto fantástico, estoy lavando, pero estoy en la sintonía con Olímpicas. ¿Eh, metió?
0: Este man sí sabe, vea, le tocó hoy de Zoila.
11: Charlie, el auto fantástico.
0: Auto fantástico, Mile, ¿qué estás haciendo?
11: Oh. Charlie, esa serie se llama El Auto Fantástico.
0: Gracias. Regala, Pedrito. Está el auto fantástico. Sí. Ahora, atención. Iba a hacer una pregunta que cómo se llamaba el carro, pero ya dijeron que se llamaba Kit. No falta que responde lo que no es. Pero bueno, ya. Dijeron que Kit, no importa. Michael Knight era quien montaba el carro y hacía parte de un agente de investigadores secretos del gobierno. ¿Usted recuerda cómo Michael llamaba a Kit? Porque el carro se manejaba solo. Podía salir del parqueadero y Michael allá en el parque de la música, pero lo llamaba. ¿Cómo lo llamaba para que llegara? ¿Se acuerdan o no se acuerdan? Tenía una forma particular de llamarlo. ¿Y cómo era que lo hacía? ¿Se acuerdan? Fercho.
7: Charlie lo llamaba por un reloj inteligente.
0: Por un reloj inteligente. Pues. Hola.
4: ¿Se acuerdan? Charlie lo llamaba mediante el reloj.
0: El reloj inteligente, dijo Fercho.
5: El reloj de pulso que él tenía en la mano.
0: El reloj de pulso.
7: Por el reloj. Con el reloj lo llamaba.
0: Con el reloj llamaba a Kit, que era el nombre del auto. ¿Será con el reloj?
9: Sí, Charlie, el auto fantástico. Programa que no me perdía.
0: Cristian, ¿cómo llamaba Michael Knight a Kit para que llegara donde él estaba?
12: Kit, ven aquí.
0: Big Kit, ven aquí. Hola.
13: Sí, muy buenos días. Sí, lo llamaba por un reloj inteligente.
0: Por un... Ah, bueno. Buenas.
14: Lo llamaba por el reloj. Porque le dan el pulso. Sí.
0: Gracias. Vale, gracias.
15: Le dio un reloj inteligente.
0: Acá dice Charlie, lo llamaba con un silbido. No quiero imaginarme eso. Con un silbido llamando a Kit. Señores, la respuesta correcta es... El auto fantástico, primera respuesta.
16: Los detalles son importantes. ¿Por dónde lo llamaba o cómo lo llamaba?
0: ¿Cómo lo llamaba? ¿Cómo lo llamaba? Esa es la pregunta. Hola, Olímpica.
13: Charlie, en ese tiempo allá en Estados Unidos ya existía la IA. Lo llamaba por el intermedio de la IA.
0: Ah, bueno. Buenas.
17: Charlie, era el auto fantástico, lo llamaba por el WhatsApp.
0: ¿Por el WhatsApp?
13: Ya va, Michael, ya.
5: ¡Come, Kit, come!
0: ¡Corre, Kit! Ok, respuesta correcta. Lo llamaba a través de un reloj inteligente. Sí, era el reloj de pulso que hacía parte de la compañía de inteligencia. Y le decía así. Kit, ven aquí. ¡Ay! Kit, ven aquí. Esa era la palabra que pronunciaba Michael para llamar a su auto.
12: Charlie, el auto fantástico, Charlie.
0: Gracias, ahí está, señoras y señores. Prueba superada. Es 35. Aquí está Salserín.

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3: 10 de la mañana 46 en los Guanabanazos de Olímpica. Un domingo diferente, soleado. Estamos de simulacro San Pedrino. 3 días de buen simulacro. Estamos regalando marranada para toda la familia, tamalada para toda la familia y también la liga pal desvare. 100 mil, 200, 300, 400 o medio millón. ¿A usted cómo le caerían medio millón? ¿Ah? Hágame el bendito favor. A mí me cae espectacular. No sé usted. ¿Usted qué dice, señor Pedrito? Obvio, a mí me cae perfecto. Pero antes, vamos a entregar regalos, ¿le parece? Regalos de simulacro. Vamos al sistema, por favor. Vamos a elegir un participante. Pendiente, porque si usted se registró, debe estar pendiente del teléfono. Sea fijo, sea celular. Revise que tenga buena carga, que tenga tono su teléfono fijo. Que al menos suene así. Eso, así más o menos. ¡Y nos fuimos! ¡Ruédala, Pedrito! Si usted se inscribe y no contesta el teléfono, lo siento mucho. Lo lamento. Datos en pantalla, veo teléfono, cédula, barrio. Es correcto. Vamos a llamar. Pendiente de su teléfono. Uy, timbró de una. Ojalá conteste. Porque es domingo y yo sé que mucha gente se relaja. Estamos en puente festivo. Deja el teléfono en silencio, incluso en modo avión. No lo contestan y pierden la oportunidad. Hola.
4: Hola, buenos días.
3: ¿Qué estás haciendo?
4: Escuchando Olímpica Estéreo.
3: ¡Se metió! Hablamos con Diana Marcela.
4: Sí, señor.
3: ¿Qué más, Dianita? ¿Cómo está?
4: Bien, gracias a Dios.
3: ¿Qué ha hecho?
4: Escuchando Olímpica.
3: ¡Qué bueno! ¿Cómo la ha pasado en el simulacro?
4: Muy bien.
3: Bueno, me alegra. Ok, ok. Atención, porque llegó el momento de que te ganes. ¿Qué le regalamos a ella? Voy a ver. Bueno, marranada para tu familia. Marranada para ti y para tu familia. ¿Listo?
4: Listo.
3: La tarea, una sola pregunta. Diana Marcela, concéntrese, por favor. Concéntrate. Diana.
4: Sí, dígame.
3: Dígame el nombre de un locutor de Olímpica Neiva.
4: María Paula Ramírez Alarcón.
3: María Paula Ramírez Alarcón. ¡Eso es correcto!
2: ¡Ganaste! ¡Ganaste con Olímpica Estéreo!
3: Diana Marcela, felicidades, sí, amor. Felicidades. Te llevas la marranada para ti y para tu familia. ¿Listo?
4: Listo, gracias.
3: Necesito,
4: Olímpica.
3: Necesito que vengas a la emisora. ¿Puedes hacerlo antes de mediodía o por la tarde?
4: Por la tarde.
3: Listo, me traes fotocopia de la cédula, por favor, ¿vale?
4: Vale, muchas gracias.
3: Le advierto, Diana Marcela, que si no llega hoy por su marranada, se la lleva a Pedrito para la casa de él. Y él sí le da material.
4: Claro, yo hoy la reclamo.
3: Listo, amor. ¿Qué estás haciendo?
4: Yo escuchando Olímpica Estéreo.
3: ¡Se metió! Un abrazo, te esperamos por acá por la tarde. 10 de la mañana 49, soy de Guanabanazos, hoy es Domingo Olímpica.
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3: Tremendo clásico del 95. Aquí está Lady Noriega, ¿se acuerdan de esto? ¡Maldito amor! Ya vengo con el reto Olímpica, maldito amor, que no le teme a nada.

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1: 11 de la mañana, 2 minutos en los guanabanazos de Olímpica Estéreo. 11 de la mañana, 2. Avanzamos en esta mañana especial de guanabanazos diferente porque estamos en Puente Festivo y estamos de simulacro. Así que hay canciones también folclóricas que van a sonar en el programa. Por ejemplo, me voy con el reto que más me gusta: Todos contra Charlie. Hoy el reto es de salsa. Vamos a ir con salsita clásica, salsita buena, bonita, chévere. Yo también tengo mi canción, así que una vez puede programar la suya. Guanabanazos de la salsa, ¿cuál será el suyo? 321-612-103. 321-612-103, guanabanazos de salsa. Hola.
2: Bueno, Charlie, mi hijo y yo del grupo Niche.
1: Buena, mi hijo y yo. Esa canción la canta Jairo Varela, ¿sabían? Grupo Niche. ¡Oh, qué guanabanazo!
3: Charlie lo retó con gotas de lluvia.
1: Otra de Niche. ¿Aguanta o no aguanta la de Niche? Sí, aguanta. ¡Juntos!
4: ¡Juntos! ¡Caminemos juntos!
1: ¡Temazo!
4: Otro por.
1: Listo, gotas de lluvia, se fue.
5: Charlie lo voy a retar hoy con Talento de Televisión de Willy Colón.
1: Talento en Televisión de Willy Colón. Oh, eso es tremendo palo. Tremendo guanabanazo. Listo, va también, va. Guanabanazos de la salsa. Hoy, domingo olímpico. Gotas de lluvia.

0: momento en televisión. Ahí está.
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0: Eso. Un, dos, tres. Listo. Ahora vamos a elegir cuál de esas tres debe competir con mi canción. Talento en televisión, Gotas de lluvia o Mi hijo y yo. Vote, nota de voz al WhatsApp de Olímpica 321-612-103. ¿Cuál cree usted que debe competir con mi canción? Talento en televisión, Gotas de lluvia o Mi hijo y yo. A ver, nos fuimos. ¿Puede ser esta? Sí, ¿por qué no?
2: La primera, Charlie, la primera.
0: Mi hijo y yo, un voto. Caminemos juntos.
3: Charlie, talento en televisión, talento en televisión.
0: Talento en televisión tiene un voto. Mi hijo y yo tienen otro.
4: Talento en televisión también.
0: Talento en televisión lleva dos.
5: Charlie, buenos días. Talento en televisión.
0: Ahí está. No se diga más, aquí está la ganadora de este primer reto. Talento en televisión. Willy Colón.

0: Ok, llegó el momento de mi canción. Mi reto hoy es... Un artista nacido en la ciudad de Cartagena, radicado en Barranquilla. Todo el mundo lo conoció como el hijo de Barranquilla. Estoy hablando del señor Álvaro José Arroyo. Oh, mi canción es Tal para Cual. Esto sí que es salsa de la buena. Merci, sino moi.
1: Merci, sino moi.
0: Ahí está mi canción, Tal para Cual.
2: Mon amour.
0: Es en francés, Mon amour.

0: Cerellillo.
1: Hola.
2: Charlie, Charlie, buenos días. Con Edwin desde Saldaña. Mi voto es por la número 2, por la número 2.
1: Tal para cual. Va ganando tal para cual.
3: Charlie, Charlie, por Álvaro José Arroyo. Álvaro José Arroyo.
1: 3 votos.
4: Charlie, voto por la canción suya, por la canción suya.
1: 4.
5: Olímpico, olímpico, un saludo para el Hernán Polanco que está asando carne.
6: Oiga, Charlie, buenos días, mi voto es por la primera.
1: 4-1.
7: Hola, buenos días, Charlie, acá es de Calisto. Charlie, como siempre con la trampa, ¿no?
1: Ah,
7: pero
1: no.
7: Bueno, voto por usted, por el Joe Arroyo.
1: 5-1. Dice con la trampa, ¿qué le pasa?
8: Siempre con la trampa.
1: No, nunca, nunca. Ahora sigue la corriente. 5-1, va ganando mi canción.
9: Hola, buenos días, talento en televisión.
1: 5-2.
10: Charlie, usted es un señor. Por la de Rondón.
1: 6-2. Voy ganando, papi. Vamos, vamos.
11: Charlie, por el Joe, por el Joe.
1: 7-2. Va ganando mi canción.
12: Charlie, Charlie. Talento en televisión.
1: 7-3. 7-3, está bueno este reto.
0: Vamos. Y Charlie, quiero voto por la canción suya.
1: Gracias, 8-3. Hay que llegar a 10 para ganar.
13: Hola, Charlie, buenos días. Talento en televisión.
1: 8-4. Recuerde que mi canción es tal para cual del Joe. Está.
14: Charlie, Charlie, buenos días. Talento en televisión.
1: 8-5. Merci. Quino moi.
15: Charlie, Charlie, entre Rivera.
16: Merci.
15: Por la número 2.
1: 9. 9-5.
17: Buenos días, Olímpica Estéreo. Mi voto es para tal para cual.
1: ¡Eso! Aquí está la ganadora de este reto, todos contra Charlie. ¡Hemos ganado! ¡Gané! ¡Gané! ¡Gané! Tal para cual, canta el Joe. Merci. Chino Mua.
16: Merci, Simon Mua.

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1: ¿Sabes qué, princesa? 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

0: playa.
1: ¡Eso es horrible!
2: 11 de la mañana, 21 en Guanabanazos, 11, 21 minutos. Me encanta porque la gente está ready, está pegada al programa y eso está bien. Ya vengo con un siguiente reto, por ahora voy a premiar más oyentes Olímpica. Los que han dejado su mensaje a través del WhatsApp y han estado muy al pendiente de que Olímpica les premie durante este final de semana que estamos de simulacro. Para participar es muy sencillo, ya ustedes saben cómo se hace esto. A través del WhatsApp 321-6263, usted se registra, deja sus datos y Olímpica le va a llamar. Cuando eso ocurra, usted debe contestar a la pregunta, ¿qué estás haciendo? Yo, escuchando Olímpica, se metió. ¡No fuimos, rueda la Pedrito! Ahí veo en pantalla los datos, teléfono, cédula. ¡Ay, ese no tiene el nombre completo! ¡Oh, no! ¡Otra, otra! ¡Rueda la Pedrito! ¡No! ¿Sí ve? Por no tener el nombre completo, quedó por fuera. ¡Ah, qué embarrada! Nombre, cédula, teléfono, barrio, este sí está completo. ¡Vamos a llamar! Pendiente de su teléfono, Olímpica está llamando. Y eso fue de una. Timbra, timbrando, timbra, timbrando, está timbrando. Vamos a ver si contesta. Una cosa es que timbre, otra que conteste. ¿Cierto? Que conteste. Que conteste. Un, dos, tres. Un, dos, tres. ¿Qué creen ustedes? ¿Que contesta o que no contesta? Hagan sus apuestas.
3: Su llamada está siendo transferida al buzón de mensajes.
2: ¡No! ¡No puede ser! ¡Eso no tiene lío! ¡Ruégale a Pedrito! ¡Otro, otro! Por eso les digo, tengan el teléfono en la mano. ¡No lo presten! Teléfono, cédula, barrio. Está correcto. Todos los datos. ¡Vamos a llamar! Olímpica está llamando. Ojalá ese se conteste, porque el anterior, yuca. ¿Quién sabe dónde andaba o con quién dejó el teléfono? Pero se le quedó en casa, no puede ser. ¿Será que este sí? Hagan sus apuestas. ¿Contesta o no contesta? ¿Contesta o no contesta? ¿Qué dicen? Ay, Dios mío, no.
4: Sistema correo de voz.
2: ¡No! ¡Oh, cuánto lo siento! Y después no diga que no le avisamos. 11:24 minutos, me voy de reto. Reto olímpico, atención. Atención. Identifique la serie. Yo le voy a dejar escuchar una pista. Y luego ustedes me van a decir a qué serie pertenece. Un momentico que me está llegando un mensaje. ¿Aló? Me colgaron. Me colgaron. ¿Sería para estafarme? Uy, no, ¿qué tal eso? ¿Acaba de creer eso? Ok, ok, ya, nos fuimos, ahora sí. Nombre de la serie. Les voy a ayudar. Es una serie de anime de los años 80s y principio de los 90s. ¿Listo? 80s y 90s. La serie se presentaba los sábados en Colombia y decía más o menos así. ¿Se acuerdan o no se acuerdan? ¡Uy! ¡Ya! ¡No va, no va! ¡Ya! ¿Se acuerdan o no se acuerdan de esta serie? Ahí tocaba meterle el flow, ¿no? ¡Buenas, buenas! ¿Con quién?
5: Charlie, hombre de honor.
2: ¡Hombres de honor!
5: ¡Divinas!
2: ¿Qué, qué?
5: ¡Divinas!
2: ¿Qué fue lo que dijo Pedrito? ¿Divinas?
6: Amigo Charlie, eso como que es Naruto.
2: Naruto podría ser Naruto. Podría ser. Otro poquito, dicen acá. Listo, no importa. ¡Ruédala, Pedrito! Ahí va, va, va, va, va, va. ¿Dónde? ¿Dónde? ¿Dónde? ¿Dónde? Bueno, ya, no voy a decir más. Hasta ahí. Yo creo que les ayudé un montón, ¿sí o no? Ya les ayudé. ¿Qué creen ustedes? Vamos al WhatsApp. Les ayudé mucho. Les ayudé bastante. Buenas, buenas.
5: Thundercats.
2: Thundercats.
0: Lobo del aire.
2: Lobo del aire. Charlie,
7: esa serie llama Thundercats.
8: Charlie Cósmico. Los Thundercats.
2: Thundercats. ¿Qué dice por aquí, Charlie? Ese es el show de las estrellas. Parecido, ¿no? Al show de las estrellas. ¿Qué dice Fercho?
9: Buena, buena, Charlie Leono. Esos son los Thundercats.
2: Ah, ahora otra vez. Thundercats. ¡Oh! ¿Se acuerdan o no?

0: De hecho, está muy de moda porque el año pasado salió la película de los Thundercats y este año se va a estrenar la parte número 2 de Thundercats. Ahora, pregunta número 2. Dígame el nombre de tres personajes de los Thundercats. ¿Listo? Tres, nada más, tres. Eran varios, pero necesito únicamente tres. Vamos al WhatsApp de Olímpica. ¿Cómo se llaman los tres personajes de los Thundercats?
1: Leono, Pantro, Chitara, Tigro, Snar.
0: Ah, se mal me dijo muchos. Únicamente pedí tres. Tres personajes de los Thundercats.
2: Leono.
0: Leono.
2: Chitara.
0: Chitara, y otro más.
2: Pantro.
0: Pantro, listo, perfecto. Tres personajes.
3: Sí, votado. Leono, Pantro, Chitara, Snar, ¿no? Qué votado,
0: güey. Emanuel. Tres personajes de los Thundercats.
4: Charlie, muy buenas tardes, muy buenos días, escuchando los guanabanazos. Está Leono, Chitara y Pantro.
0: Pantro, Leono y Chitara, listo. Va, va. Buenas, buenas, Olímpica. ¿Con quién?
5: León, Tigro y Pantro.
0: ¿Sí? Pantro, es Pantro. Leono, Tigro y Pantro, dijo ella. ¿Qué más? Buenas, buenas.
5: Tigre, Android y Chitara.
0: ¡Chitara! Hola.
6: Charlie, Leono.
0: Sí.
6: Pantrón y Chitara.
0: ¿Sansón? ¿Quién es Sansón? No, ella dijo Pantro. Es porque no vio la serie y lo está consultando en internet. En internet no aparecen con los títulos completos. Ahí está. Thunder. Thunder. Thunder. Thundercats. ¡Wow! Ojo del augurio. Déjame ver más allá de lo evidente. Un, dos, tres. Thundercats.
7: Thundercats. Snar.
0: Snar.
5: León, no. Reptilo, Haga y Felina también.
0: Bueno, eso eran parte de los malos de los... Esta no era de los Thundercats, eran del grupo del bando de los malos. Señoras y señores, prueba superada. Año 1996, sonaba Marvel hasta en el tinto. Collar de perlas, la tecnocarrilera, también sonando en los Guanabanazo.

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6: 11 de la mañana 45, estamos de guanabanazos. Ya venimos con el cierre. Me queda todavía por entregar una marranada para oyentes Olímpica. No se muevan. Ya vuelvo. ¿Esto qué es?
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1: 11:49, señoras y señores, estamos llegando ya a la parte final de estos guanabalazos de hoy. Todavía me queda un reto y es 15 segundos de fama. Ya lo voy a programar por ahora. Vamos a hacer una llamada, ¿les parece? Un oyente ganador para que se lleve marranada con el simulacro San Pedrino Olímpica. Vamos al sistema, por favor, actíveme la ruleta. ¡Ruédala, Pedrito! Vamos a ver. La última es la vencida, ¿no? Anteriormente hicimos dos llamadas. Estaban quién sabe dónde o con quién. Porque se llevaron la oportunidad de perder. ¡Qué pecado! ¡Vamos a llamar! Y eso fue de una. Ojalá conteste. Ojalá. Es la última llamada que voy a hacer hoy en la mañana. No voy a hacer más. ¿Será que sí? ¿Será que no? ¿Ustedes qué dicen? 321-612-113 es el WhatsApp para que siga inscribiéndose.
2: ¿Qué está? No, escuchándole.
1: ¡Se metió! Hablo con Diana Caterín Betancourt.
2: Señor, correcto.
1: Muy Dianita, ¿dónde está?
2: En este momento estoy en el corregimiento de Caguán, en la casa de mi mamá.
1: Ah, está donde la mami, haciendo visitita.
2: Sí, trayéndole el almuerzo.
1: Qué bueno, me gusta eso. Pues quiero contarle que yo también le tengo acá un almuerzo, quizás se lo gane. Tengo una pregunta para hacerle, si me la contesta, se lleva la marranada. 5 platos de lechona que le entrega Olímpica Stereo, también lechona PGP. ¿Listo?
2: Listo.
1: Una pregunta para Diana. Diana Caterín Bentancourt, del barrio Cuarto Centenario, dice acá. Pero ella se encuentra, encuentra donde la mamita, allá en el Caguán. Pregunta. Dígame el nombre de un programa de Olímpica, Diana. Uno solo.
2: Temprano es más bacano.
1: Temprano es más bacano. Eso es correcto.
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1: Ganó, ganó, ganó, ganó. Diana Caterín Betancourt.
2: Sí, correcto.
1: Te llevas la marranada olímpica, listo. Te espero, Diana, te espero después de las 2 de la tarde con tu fotocopia de la cédula, por favor.
2: Perfecto.
1: Listo, después de las 2 vienes acá a la emisora, me traes la fotocopia de la cédula y yo le entrego los 5 platos de lechona. ¿Listo?
2: No, no, perdón.
1: Hoy, después de las 2 de la tarde y hasta las 5.
2: Después de la tarde, allá en las oficinas de Olímpica.
1: Sí, acá en la emisora. En la emisora.
2: Perfecto.
1: Acá la espero. Listo, vale. Diana. ¿Qué estás haciendo?
2: Gracias. Dale. Escuchando Olímpica Estéreo.
1: ¡Eso! ¡Se metió! Señores, llegan los 15 segundos de fama. Hoy la canción elegida es esta que hace Ricky Martin.
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1: Living la vida loca. Hagan los pasos prohibidos. Bailen esto como si fuera rock and roll. ¡Ja! Envíame el video al WhatsApp y yo lo subo al estado. ¿Listo? 15 segundos de fama.

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1: 11:56 minutos, parte final de esos guanabalazos. Me despido, mi nombre es Charlie DJ, ha sido un placer acompañarles hoy domingo, domingo de simulacro. Nos encontramos a las 2 de la tarde, cuídense mucho, yo veré, feliz almuerzo. Bye bye, la dirección es de Camilo Chadid, chaos.
2: 3 de la mañana.
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1: Bye bye, me despido con Proyecto 1. Another night, chao.

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1: En Olímpica la 1:42, 1:42.
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0: minutos en Olímpica, estamos de simulacro, simulacro San Pedrino en este puente festivo, avanzamos, ya estamos arrancando una hora más, una hora donde se puede participar y llevarse todos los regalazazos que tenemos, tabalada, marranada y también la liga para el desmare, se la puede llevar fácil, 100 mil, 200, 300, 400 mil o hasta medio millón. Solamente Olímpica puede hacerlo, así que ya se puede inscribir a través del WhatsApp, es muy fácil. 321-6263 me escribe, quiero participar del simulacro, yo le envío un link. Ese link lo va a llevar directamente al canal de WhatsApp de Olímpica Estéreo, el canal VIP, donde hay oyentes premium. Por eso se llama VIP, Very Important Personal. Personalidades muy importantes. Y ahí va a encontrar el formulario para que participe de este simulacro. Simulacro San Pedrino, parte 2. Hola.
1: Muy buenas tardes.
0: Yo, amigo.
1: Y yo, reportando sintonía, laborando bando, Olímpica escuchando.
0: Esa es la que hay. Saludo para mi pana, para mi brother, para sí, sí, sí. Es él es el protagonista de los chistes de insulso hoy.
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0: ¡Eso! Olímpica se metió. 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

0: 26 minutos en Olímpica. Hoy es domingo y yo escucho la mejor Olímpica, Olímpica Estéreo. Se metió
1: al aire Charlie de Jota, una voz olímpica.
0: Se metió. Estoy de simulacro San Pedrino hasta las 6 de la tarde, así que todavía se puede llevar algunos premios que tengo por acá. Tengo regalas, esas aún en la mochila. Voy a sacar por aquí que tengo tamalada. Tengo tamalada para los oyentes de Olímpica Estéreo. Para ganar con nosotros es muy fácil, muy sencillo. Ya sabe que se debe inscribir previamente y cuando eso pase debe estar usted muy pendiente, muy atento de su teléfono. Porque esta mañana pasó, hicimos dos llamadas y no contestaron. Y qué lástima, de verdad que me pone triste. Porque uno quiere que los regalos se los lleven todos, pero bueno, así son las cosas. Aquel que se duerme, ya sabe, se lo lleva a la corriente. Saludo para mi pana Argemir Trujillo. Dice, estoy escuchando Olímpica todo timbal. Saludo para mi pana Arge. Para Arcesio, ¿qué tal? Buena tarde. Para Paola Sandino. Dice, yo también escucho Olímpica y el simulacro. Me quiero ganar algún premio, Charlie. Regalazazazo. Es lo que tengo, mi amor. Ya te voy a enviar el link. Un momentito, por favor. Copiar, pegar. Ahí se fue. Inscríbase de una. 321-6-1263 para que pida el formulario. Vamos a hacer cuenta que estamos ahora mismo en la coronación de la reina popular del Mambuco. ¿Listo? Estamos todos reunidos ahí en el Parque de la Música Jorge Villamil Cordobés a esta hora. Hágaselo en su memoria, por favor, imagínenselo, porque ya estamos en el simulacro y es el momento para coronar a la reina popular de Neiva. ¿Quién será? Quiero que por favor me reporte sintonía y me diga, hola Charlie, mi reina favorita para el Festival Popular es... Dígamelo de una, cha-cha-cha-chan. Por aquí me escriben, dice, hola Charlie, esa lechona está espectacular. Diana Betancourt, ah, Dianita acabó de venir. Se acaba de llevar su lechona pijipi con todos los juguetes para la familia. Esto se vino con una patota de gente. Llegó como con 50. Así que para todos, me imagino que una cucharadita, ¿no? Yo quiero, Charlie. Listo, un momentito, por favor, estoy enviando cha-cha-chan. Copiar, pegar, listo, ahí tiene el formulario. Tiempo de vallenato y hay una de mis canciones favoritas que yo sé que más de uno la canta porque la han dedicado. Se llama Caminaré. Felipe Peláez.

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1: Un buen café Águila Roja, 2 de la tarde 40 en el simulacro San Pedrino.
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0: el mueco, nos vamos de puente.
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2: Todo Neiva está escuchando Olímpica, la emisora que se metió. Un abrazo para la gente que está en el exterior también. Me escriben desde Panamá, dice: yo también escucho Olímpica en Ciudad de Panamá. Saludo para Lady Sánchez y también para la gente que está fuera de Colombia, en cualquier país. Escuchando la mejor, Olímpica.

0: preparado para el festival, porque ya huele, huele a Festival del Bambuco. Hagamos cuenta que estamos en el Parque de la Música Jorge Villamil Cordobés a esta hora de la tarde. Esto está lleno, 8000 personas en el Parque Central de la Música de Neiva. Bueno, y ahí ya están eligiendo a la niña que va a representar a Neiva en el Festival Departamental del Bambuco, en el Reinado. Así que, dígame, ¿cuál es su favorita? Nota de voz al WhatsApp Olímpica 321-612-103. Dígame, Charlie, la favorita para mí es la señorita... Por aquí Diana me dijo que la niña del Caguán. Dice Charlie, la favorita es Caguán. Muchas gracias a ella que estaba escuchando Olímpica. Se metió para Argemir Trujillo. Dice, hola, por favor, me regala el formulario desde Pitalito. Saludo para Carolina Peñuela también. Acaba de llegar mi Caro. Hace rato no tenía noticias de Carolina Peñuela. ¿Dónde andaría? ¿Dónde estaba? Carito, ¿qué más? Carito me habló en inglés.
1: Saludo a las...
0: ¿A quién?
1: Compañeras de trabajo de restaurante Rinconcito de Luz, que estamos disfrutando de las fiestas San Pedrinas de Olímpica.
0: Ah, bueno.
1: La Cro.
0: Gracias.
1: Y muchas veces te felicito por este programa tan lindo.
0: Gracias, gracias.
1: Para decirle que hay unos caballos muy grandes, grandísimos y hermosos.
0: ¡Oh, oh, oh, oh! Caballos grandes en la cabalgata, dice ella. Hoy está de cumpleaños, mi amigo. Rey, Reinaldo Gómez. Felicidades para mi amigo Rey. Está hoy celebrando un año más de vida. Dicen Brisa de Avicente. De parte de la familia, de parte de su esposa, también de parte de sus hijos, de sus nietos. Hombre, mi Rey, que cumplan muchos años más, mi brother. Que el Señor me le bendiga abundantemente. Que lleguen tantos años más como usted quiera. Happy birthday to you. Happy birthday to you. Aquí está Jason Jiménez. Hoy lo recordamos en Olímpica Estéreo. La última farra. ¡Oh!

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2: ¡Remedio! 3 de la tarde en punto en Olímpica, 3 en punto, estamos de simulacro. ¡Simulacro San Pedrino! Muy diferente al simulacro de diciembre. Aquí únicamente nos damos cuenta que ya faltan muy pocos días para que llegue el Festival del Bambuco. Y en Olímpica queremos ofrecerle como ese preámbulo de lo que será la festividad más grande de los huilenses. ¡Sí! Festival del Bambuco. Y mucha gente se mete en el cuento porque me han enviado fotografía con Raúl Gallo, con sombrero, con poncho, incluso con tambora, con chucho, con esterilla. Hombre, la están pasando bueno en casa y así me gusta. La hora del almuerzo, que mejor que sea con Olímpica Estéreo, por favor. Hola, hablando de almuerzo, todavía no hemos almorzado por acá. Pedrito, por favor, encárgueme un almuercito, gracias. No sé, se me antoja como o pollito a la broster, algo así. ¡Ah, qué delicia! Bien, llegó el momento de premiar más oyentes en ese simulacro. Voy al sistema para elegir a un participante o una participante. Atento a su teléfono, por favor, ¡ruédala! ¡Se detiene, se detiene! Datos en pantalla, voy a revisar nombre, teléfonos, teléfono. ¡Ay, le falta un dato! ¡Un número, le falta el teléfono! ¡Ay, no puede ser! ¡No! Ah, por favor, cuando escriban el número telefónico, dése cuenta que haya colocado los 10 dígitos. Este tiene tan solo 9. Y entonces no podemos llamarlo porque nos va a salir error. ¡Ay, no puede ser! Oh, lo siento mucho. Se llama, voy a ir aquí, aquí está, Carlos Soto. Hombre, Carlitos, te inscribiste, pero dejaste mal el teléfono, brother. No te podemos llamar. ¡Ruédala, Pedrito! Otra vez, otra vez. Ahí está. El que es caballero repite. Mire, este ya lo habíamos marcado. Este número ya lo habíamos marcado, pero vamos a marcar de nuevo a ver si de pronto nos contesta. Es la segunda vez. Ay, no le digo. Al que le van a dar, le guardan. Mira. Vamos, vamos, se fue. Que conteste, por favor, que conteste. Esta mañana no sé qué hacía. Igual, si nos contesta, le vamos a preguntar qué hacía esta mañana. A ver, a ver.
3: Aló, buenas tardes.
2: Hola, ¿qué estás haciendo?
3: Yo escucho Olímpica Estéreo.
2: ¡Se metió!
3: ¡Se metió!
2: Hablamos con Humberto Chávez.
3: Sí, señor.
2: ¿Qué más, Humberto? ¿Qué ha pasado?
3: Bien, señor, aquí escuchando.
2: ¿Dónde anda? Humberto.
3: Sí, le escucho.
2: ¿Dónde anda, mano? Cuente.
3: Aquí.
2: ¿Dónde? Ay, se mantiene como mala señal, parece, no puede ser. A ver, Humbertico, por favor, ubíquese mejor, donde haya mejor señal, por favor.
3: Aló, ¿me escucha ahí?
2: Ahí le escucho. ¿Dónde está?
3: Barrio La Catrella de Neiva.
2: Bueno, busque un mejor lugar, por favor. No sé, hágase en la puerta, hágase en el patio, porque se está perdiendo.

0: mucho la señal, Humberto.
1: ¿Sí, me escuchan?
0: Ahí le escucho perfectamente. ¿Qué más, Betico? ¿Todo bien o no?
1: Bien, sí, señor.
0: Hermano,
1: estoy,
0: mire,
1: escuchando Olímpica Estéreo.
0: El que es caballero repite. Esta mañana también el sistema lo eligió y no contestó.
1: Sí, señor. No, había el celular cargando.
0: Ah, mano, no haga eso. Hay que tenerlo, sí, ahí en la mano. Bueno, Humbertico, se inscribió usted para la maratón de premios que tenemos acá en el simulacro, ¿cierto?
1: Sí, señor.
0: Listo, mi hermano. Voy a hacerle una pregunta. Si me la contesta, se lleva... que se lleva marranada. ¿Listo?
1: Listo, sí, señor.
0: Ok, ruédala, Pedrito. ¿Cuál es la pregunta? La pregunta. Pregunta para Humberto. Humberto, dígame, por favor, el nombre de un programa de Olímpica Estéreo. Uno.
1: La hora del cacique.
0: La hora del cacique, eso es correcto.
2: Ganaste con Olímpica Estéreo.
0: Hermano, vea, no le digo que al que le van a dar le guardan.
1: El que sí, señor.
0: Al que le van a dar le guardan. Vea, Humberto esta mañana el sistema lo eligió. No contestó, pero en la tarde sí contestó, para que se dé cuenta.
1: Claro, Humbertico, sí, señor.
0: Por favor, póngase los zapatos, hermano, y vuélese para Olímpica a reclamar su marranada. ¿Listo?
1: Listo, señor, ya voy para allá.
0: Tráigame fotocopia de la cédula, por favor.
1: Listo, señor.
0: Listo, mi hermano, dígamelo fuerte. ¿Qué estás haciendo?
1: Olímpica Estéreo.
0: ¡Se metió! ¡Se metió! ¡Ganador, Humberto! Humbertico Chávez se llevó su marranada, vea, para que disfrute con la familia. Hermano.

0: transmitir una noticia que para el mundo salsero hoy es catastrófica. Ha fallecido uno de los grandes de la salsa.
1: Pasar la vida siempre alegre.
0: Sammy Marrero, vocalista durante tantos años de la Orquesta La Selecta y también hizo parte de la agrupación de Rafi Lavit. Con él grabó esta canción que todo el mundo recuerda, se llama Siempre Alegre. Es un mensaje de vida, un mensaje a la esperanza, es un mensaje a esos momentos de dificultad. Dice, hay que estar siempre alegre. Como esté la vida, la vivo, y además, si haya problemas, voy a estar siempre alegre. Hoy, a través de un diario de la ciudad de Puerto Rico, se difundió la noticia en la mañana. Ha fallecido el grande de la salsa, Sammy Marrero. Después del fallecimiento de la Vit en el año 2015, Armando Haduk y Edgar Narváez formaron la nueva agrupación para que Marrero pudiera continuar deleitando con su voz a los fanáticos. Nació el 16 de febrero de 1942, conocido cantante del barrio El Cerro, en Coamo, esto en Puerto Rico, en el barrio Pájaros Puertorriqueños, en Bañabón. Marrero ganó el primer programa de aficionados del Teatro Carmen de Bayamón. Participó junto a Jesús Sánchez, que era conocido como Chuito, en el Bayamón y el trío Caleño. Pues hoy rendimos un homenaje a este grande de la salsa que se nos ha ido. Otro más que se va para el cielo. Sammy Marrero, hoy lo recordamos con este clásico. Infaltable en mi playlist. Infaltable en los salseros. Siempre alegre, ese mensaje de esperanza que nos dejó Sammy Marrero. Aquí está recordándolo en Olímpica. Hay que estar así. Siempre.

0: papá de los pollitos, Olímpica Estéreo. Estamos de simulacro, señores, simulacro San Pedrino 2026. En todo el departamento del Tolima también sintoniza con Olímpica. Quiero agradecer a la gente que viene en carretera en cualquier lugar del departamento del Tolima, rumbo a Neiva o hacia el sur, va hacia Garzón, Gigante, Pitalito. Nuestro cariño, estamos siempre de la mano. Le llevamos en el corazón Olímpico Dulcores. Buenas. Repórteme en sintonía, por favor, a nuestro WhatsApp 321-6263. Buenas, buenas.
1: Charlie, me tiene abandonado, Charlie.
0: ¿Qué hubo, mano?
1: Ese disco es para JJ Gutiérrez.
0: Sí, yo sigo siendo el papá. Muchas gracias, Rubenchito. Dice, yo escucho Olímpica, se metió Rubencho.
2: Oiga, Olímpica Estéreo, muy buenas tardes.
0: Dime.
2: Reportando sintonía aquí en la esquina del Sabor, en el barrio El Kennedy.
0: Bien,
2: siguiendo la programación de ustedes hoy, día domingo. Simulacro San Pedrino, porque Olímpica se metió.
0: Se metió. El simulacro. Hey, San Pedrino. Olímpica se metió. Olímpica se metió. En todo el departamento del Tolima y el Huila, donde llega la señal también a través de internet, un abrazo, nuestro cariño. Quiero que por favor me reporten desde fuera. ¿Dónde andan? Olímpica Estéreo. Olímpica.
3: Charlie, buenas tardes.
0: Hola, ¿qué tal?
3: Desde la bella y hermosa capital.
0: ¿Dónde?
3: Bogotá, D.C.
0: Bogotá.
3: Wilmer Saldaña reportando sintonía. El que escucho, Olímpica Estéreo, la número uno.
0: Esa es la emisora del primer lugar.

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2: ¡El festival ya está ya a la vuelta de la esquina!
3: Charlie, muy buenas tardes. Aquí reportando sintonía desde la capital salinera de Colombia.
2: ¡Epa!
3: Yo sí escucho Olímpica Estéreo. ¡Se metió!
2: Zipaquirá, territorio Olímpica Estéreo. ¡Buenas, buenas!
4: En esta tarde, amigos de Olímpica, Lucho, aquí reporte desde el lote Normandía, vía El Triunfo, aquí, y lo invito aquí a comer sancochito. Aquí pueden llegar. Lucho, gracias.
2: Vale, Luchito, eso está bueno. Se ve fogoso, ahí hay buen fuego ahí. Salió para él, para Maceta. ¿Qué más, Macetica? Dice, llegando al Willan, llegando a Neyman.
5: Yo, Charlie, de aquí llegando a la capital huelense, papá, con el poder del Señor de Santísima.
2: Esa es.
5: Ya llegamos acá a la capital huelense, escuchando la mejor emisora, mi viejo.
2: Olímpica Estéreo se metió. Hoy estamos de simulacro. Oiga, haciendo cuentas que estamos ya en San Pedro. ¡Úpale! Dale candela, eso. Eso. ¡Opa! Don Insulso, bienvenido. Acaba de llegar, vea. Se le pegaron las cobijas, ¿no? Bueno, prepárese uno para ahorita.

0: Yo Escucho Olímpica. Es tiempo de vallenato, pero no sin antes contarles que a las 4 de la tarde haremos llamada ganadora olímpica, así que esté pendiente de su teléfono. ¡Ojo! Atento, que esté cargadito, que tenga buena señal, que el fijo tenga tono, que suene más o menos así. Eso, así. Es tiempo de escuchar vallenato. Aquí está la voz de Elder Dayan Díaz. Una canción que me encanta, de la autoría del maestro José Fernando El Chiche.
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0: a Reina Guajira. Antes de casarte, por favor, veámonos. ¡Ay, hombre! Serás Reina Guajira.

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0: minutos. Hágame sonar la sirena, hágame el favor. ¡Epa! ¡Upa! Saludos para la gente que me escucha a través de internet en cualquier lugar del planeta, a través de la página www.olimpicastereo.com.co y nuestra app. Ahí estamos sonando por todo Colombia y todo el mundo. ¡Insulso! Échese uno rapidito ahí, a ver.
1: Fíjese, no te voy a chino, yo inteligentoso, ese chino bellondo. Inteligentoso, ese chino bellondo. Se fue así el traje con corbata, con saco, con toda la cosa, con el oculista. Llegué y le dije, bueno, ¿y usted por qué va con saco y con corbata para allá para el oculista? Dijo, pues que voy para la graduación de la gafa.
0: 4 de la tarde, 5. Llega el momento de premiar más oyentes en este simulacro. Simulacro San Pedrino Olímpica Estéreo. ¿Dónde nos escuchan? Por favor, reporten mi sintonía al WhatsApp. 321-612-103. ¿Qué es lo que dice por acá? ¡Buena, buena!
2: Amiguito Camilo, muy buenos días. ¿Qué más, amiguito? ¿Cómo estamos? Bendiciones.
0: ¿Qué ha pasado?
2: ¿Cómo va todo?
0: Ready.
2: Aquí en Chaparral, Tolima, sintonizándolo a todo volumen.
0: Chaparral, vea.
2: En la tarde le pido un favorcito, usted sabe que yo no lo molesto.
0: Tranquilo, moleste.
2: Así de pronto me puede regalar un saludito de cumpleaños que vamos a hacer una morrita aquí con la familia en Chaparral.
0: Ajá.
2: Ahí está sonando Carranguero al Zoco.
0: Oye, a ver.
2: Saludito de cumpleaños para un sobrino. Vamos a hacer una morrita acá.
0: ¿Cómo llama?
2: Estoy aquí en la casa de donde vivía mi mamita. Chaparral, Tolima, estoy quitando de la banda también.
0: ¡Eso! Olímpica se metió por todo el departamento del Tolima. Hey, Macetica, ¿por dónde anda, brother? ¿Ya llegó o no llegó?
3: Yo, Camilo, buenas tardes, como siempre. Un sintonía de mancha amarilla, papá. Desde el mejor móvil de la ciudad, el papá. Bendiciones, mil bendiciones.
0: Sonando Olímpica Estéreo en el simulacro San Pedrino.
4: Hola, Charlie, Jota, soy Vito Huepe.
0: Hola, Huepe.
4: Aquí en la casa lavando ropa.
0: Eso está bien, que lo pongan a lavar ropa, mijo. No más faltaba, pues, que pusiera a los demás. ¡Buenas! Carlitos.
5: Hola, muy buenas tardes, amigos de Olímpica Estéreo, aquí reportando sintonía del municipio de Omo, tienda de café Stop Coffee Show, ya huele al Festival del San Pedro.
0: ¡Eso!
5: Se viene.
0: Huele, huele, ya viene.
6: Ya viene, ya viene, ya viene.
7: La fiesta de San Juan y San Pedro.
0: ¡Oh! Buenas, buenas, rueda la Pedrito. ¡Nos fuimos! Olímpica Estéreo se metió. Olímpica Estéreo se metió. Hey, hey. Se detuvo. Ahí está en pantalla todos los datos. Nombre, corroboro, cédula, teléfono. Sí, señor, está en orden. Vamos a llamar. Atento de su teléfono, pilas. Está timbrando. Si lo tiene en tono bajo, ay, ay, ay, levántelo. Ojalá conteste. Que conteste.
8: Aló, buenos días.
0: Hola, ¿qué estás haciendo?
8: Yo escucho Olímpica.
0: ¡Se metió! Hablamos con Karen, ¿sí?
8: Sí, señor.
0: Hablo con Karen Lorena Nava.
8: Sí, señor.
0: ¿Qué más, Karen, qué ha hecho?
8: Nada, pensarlo.
0: Ah, tan bella.
8: Desde que me levanto.
0: Bueno, Karen, tengo una preguntita porque usted se inscribió para el simulacro. Una preguntita para que se lleve su marranada. ¿Listo?
8: Sí, señor.
0: Pregunta para Karen Lorena Nava de las Catleyas. Karen, dígame el nombre de un locutor de Olímpica Estéreo Neiva.
8: JJ Gutiérrez.
0: JJ María Gutiérrez, Paula. Eso es correcto. Dale, sí, Camino. Señor, sí, señor. ¡Ha ganado!
9: ¡Te ganaste!
0: ¡Ganó!
9: ¡Olímpica Estéreo!
8: ¡Sí, señor!
0: ¡Ganó!
8: ¡Ganó!
0: ¡Gané! Karen, póngase las chanclas y véngase para Olímpica, pero de una. ¿Listo?
8: Listo, sí, señor. Ya arranco.
0: Trágame fotocopia de la cédula, no se lo olvide, Karen.
8: Listo, sí, señor.
0: ¿Qué estás haciendo?
8: Escuchando Olímpica, porque...
0: ¡Se metió! Ya la espero, Karen, chao.

0: dice que como son las cosas de la vida, que ya me fui de viaje para allá, para el sur de Colombia. Me fui para el sur de Colombia. Me fui para el otro lado. Sí. Fui para el sur de Colombia y allá fíjese las cosas de la vida.
1: ¿Qué encontró?
0: Allá llevan encima de las ambulancias, encima de las ambulancias llevan una tina, una bañera, llevan una bañera encima de las ambulancias.
1: No, no le creo.
0: Y que para cargar la sirena.
1: ¡4.25! Estamos de simulacro, simulacro San Pedrino. Aquí están los Dummies de Colombia. Esta canción es para bailar. Póngale volumen al radio.

0: todo el Huila, todo el Tolima escucha Olímpica, festejando desde ya las festividades más importantes de Colombia. El San Pedro del Huila. Y eso sí que tiene un sabor diferente, ¿sí o no? Es lo mismo pasar un San Pedro en Neiva que pasarlo en México. O pasar un San Pedro en New York. ¿Dónde estará la gente de fuera de Colombia? Creo que por favor me reporten sintonía a esta hora. ¿Dónde anda la gente que está por fuera del país? ¡Sí, señor!
1: Pues yo siempre, eso sí, siempre me tengo escuchando todos los días.
0: Eso es, Olímpica Estéreo todos los días, sonando por toda parte. Hágame el favor, déjeme.

0: l'audición.
1: Dígamelo, Insulso.
2: ¡Olímpica!
1: ¡Ah, bueno! ¡Olímpica se metió! Ya llega el Festival del Bambuco. ¿Estamos calientes o no? Venga, desátame una, hágame el favor. Ahora sí, papi, póngame la que es.
3: ¡Olímpica!
1: ¡Ay, mamá! ¡Olímpica! Por todo Neiva, sonando en todos los barrios. Quiero que por favor me reporten sintonía también a esta hora de todos los sectores de la ciudad de Neiva donde escuchan Olímpica Estéreo. Si está en el centro de Neiva, dígame, escucho Olímpica en el centro. Si está en el sur, en el barrio X, no sé. Puerta del Sol, la gente que me escucha en Bosques de San Luis, Cuarto Centenario, Oasis. Aquí está sonando.

0: Métale candela, papi, métale candela a eso.
1: Olímpica se metió, Olímpica se metió. Señor.
2: Charlie, Charlie, Cámbulos presente.
0: Cámbulos presente. ¡Opa! Saludos ahí para mi pana, para Fercho Perdomo, el hombre de los cholaos. El cholao más

0: Métale candela, papi, métale candela, eso. Tercer milenio presente. Óigame, insulso. ¡Ey!
1: ¡Ay, mamá!
0: Prepárese uno, mijo, rapidito, que para eso les pagan. Está pues ahí una.
2: Ay, pues el otro día llegó, yo estaba donde el médico. Cuando el entró, médico. De pronto entró un muchacho ahí donde el doctor le dijo: doctor, miren, necesito que usted me ayude, tengo un problema. Nadie me quiere hacer caso a yo. Dijo, pase el siguiente, pase el siguiente.
0: Pase el siguiente. Pase el siguiente. Oh. 4:33 minutos. No es mi culpa, no señor.
3: No

el festival

0: Mare, si está ahí, saludcita. Saludcita ahí.
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3: ¡Adiós! Son las 5 de la tarde en punto en Olímpica Estéreo, 5 en punto. Esa mujer se llama Fabiana Ochoa. Y la canción la piden como si fuera el éxito del momento. Pero no la puedo poner si ustedes no la piden.
4: Una vecina, mejor no venga más.
3: Así que quiero que me cuente, ¿la meto o no la meto? Usted me dice si la meto o no la meto. La están pidiendo, pero no la puedo poner así como así. Aquí hay un programador, aquí hay un director. Y si pongo esto, ja,
4: mejor no venga más.
3: Me meto en lío.
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3: Pero si usted me dice que la meta, pues yo la meto. Ya tengo disculpa, ¿no? Ya, la gente la pidió, pues yo la meto. ¿La meto o no la meto? ¿Qué dicen ustedes?
4: 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Con lo mío, mío, mío, con lo mío no se meta. O es que usted no ha comprendido que lo ajeno se respeta.
3: Bueno, ¿la meto o no la meto? ¿Qué dice la people? ¿Qué dice el público? Lo que usted me diga, yo hago. Si usted me dice métala, la meto.
4: Mío, soy celosa.
3: Y si me dice no, pues no la meto, ya, es sencillo.
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3: pero vamos a confundir por eso, ¿verdad? No vas a complicar la vida por esta vaina. ¡Dímelo! ¿La meto o no la meto? La vecina, oiga vecina, mejor no vuelva más. Se lo digo por la buena. ¡Zapatea, zapatea! En nota de voz, uy, se me olvidó decirles, en nota.

0: Por aquí me escriben desde Ovo. No me escriban, por favor, no me escriban. Envíame nota de voz. Dígame, métala, métala. O si no quiere que la meta, pues no la metemos ahí. Venga, déjenmela abajo, por favor. Eso. Si la dicen que la meten, la metemos, Pedrito. Si no, pues no la metemos, para nada que hacer. Lo que la gente diga. Así es, así es.
1: Charlie, Charlie, métala, métala.
0: ¡Listo! Ya, listo. Alguien me dijo métala. Lo que ustedes digan yo hago, ¿ok? Oiga, vecina. Mejor no vuelva más.
2: No venga más. Se lo digo por las buenas.
0: Vecina, no venga por acá.
1: Charlie, Charlie, dice mi prima que se la meta. Métala.
0: Listo, la vamos a meter ahora. La metemos entonces. ¿La meto o no la meto?
2: 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O hablaré con su marido.
0: Es más, si la quieren dedicar, dedíquenla. Vecina, la vuelva por acá porque, mejor dicho,
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0: No busque lo que no se le ha perdido. Vecina, venga, venga.
1: Métela completa, Charlie, completa.
0: ¡Eso! Vamos a meterla entonces. ¿La meto o no la meto? Oiga, vecina.
2: Oiga, vecina, mejor no venga más.
3: ¡Métala!
0: ¡Eso! ¿La meto o no la meto?
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0: 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Canta la Fabiana Ochoa. 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

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En la terminal de transporte nos escuchan a esta hora. Tengo reporte de sintonía también de Magali y de Juana. Son taquilleras, no puedo decir la empresa porque me cobran el comercial, pero están trabajando ahí en la terminal de transportes de Neiva. ¡Saludos! De parte de la familia Olímpica Estéreo se metió. Olímpiconductores en carretera, ¿dónde andan? ¡Echen pito, por favor! Olímpiconductores, escuchando Olímpica, se metió. ¿Cómo está la 45? Quiero que me cuenten cómo está la ruta 45, el puente festivo. Registra normalidad en gran parte del departamento del Huila en cada una de sus arterias y vías principales. Así que, por favor, transite con precaución, no exceda el límite de velocidad y escuche Olímpica, porque estamos...

0: cosas de la vida. Fíjese usted.
1: ¿Qué?
0: El otro día fue un muchacho allá donde esos baños de Alcohólicos Anónimos.
1: Sí.
0: Llegó y dijo buenas. Y llegó la persona que estaba allá. Dijo buenas, bienvenido. ¿Vino solo? Dijo no, hágame el favor con hielito.
1: ¡Harto hielito! Son las 5 de la tarde, 25 minutos en Olímpica, 5:25. ¿Cómo está la ruta 45? Por aquí hay reporte. Parece que hay un accidente por ahí, ¿no? ¿Qué fue lo que pasó?

0: 5:30 en Olímpica Estéreo, 5:30 minutos. Ya vengo con el reporte de la 45. Me acaban de enviar un mensaje. Al parecer hubo un accidente entre la vía Mocoa y Pitalito. Algo pasó por allí. ¿Qué fue lo que pasó?
1: Señores Olímpica, muy buenas tardes.
0: ¿Qué tal, hombre? ¿Bien o no?
1: 45 Mocoa Pitalito, a la altura del cable.
0: ¿Qué pasó?
1: A la altura del cable, casi llegando al cable. Puesto de control del ejército, tractomula accidentada, reguero de crudo.
0: Ah, carajo.
1: No se reportan accidentados graves, simplemente la mula se volteó y hay un reguero de crudo. Tener cuidado y paciencia.
0: Muy amable, gracias por la información. De hecho, me acaba de enviar el video de lo que pasó. Sí, una mula ha caído al costado de la carretera, ha dejado crudo regado por toda la vía y ya están en labores tanto de limpieza como de paso a vehicular. Yo creo que por ahí una hora y media se debe demorar esto porque está bien, bien complicado. Hay bastante crudo regado en la carretera. Esa es la vía Pitalito Mocoa. Uy, pero fue harto, hermano. Es que es una grande. Yo pensé que era una camión cisterna pequeño. No, es grandísimo. Una mula. Tremendo eso. Bueno, 5:31. Si va para Pitalito o va para Florencia. Mucho cuidado ahí, por favor, porque se va a demorar un poquitito. Un poquitito se va a demorar ahí. Tenga paciencia. Ya están limpiando la carretera porque se regó bastante crudo al volcamiento de un camión cisterna que transportaba crudo hacia el departamento del Caquetá. 5:31.

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1: Son las 5 de la tarde, 42 minutos en Olímpica, 5:42.
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